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1: Sí, mujer. Se acaban algunos medios, entonces.
0: Sí, mujer.